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1: Bon dia.
0: Benvingut.
1: Benvingut. Merci, estoy muy contento.
0: Jorge, ahora lo decía que la última vez fue hace 8 años que te entrevisté en esta radio.
1: Y era mundial también.
0: Y era mundial también.
1: Mira qué fuerte.
0: Porque tú cuando llega el mundial te transformas un poco, ¿no?
1: La verdad es que soy un futbolero bastante discontinuo. Me gusta jugar al fútbol, me gusta mucho el fútbol. Era hincha de Peñarol cuando vivía en Uruguay, pero tuve un momento en que me distancié, como en la juventud, y solo me vinculo con la selección. Es un fenómeno muy uruguayo también, la selección es algo muy poderoso. Estaba viendo una gráfica hoy, que había visto en internet, que Uruguay tiene, con mucha distancia, el mayor porcentaje de jugadores internacionales famosos, digamos, per cápita. Somos 3 millones y medio de habitantes.
0: Increíble.
1: Uruguay tiene un 11,3 y el que lo sigue es Croacia con 4, con
0: increíble.
1: 81.
0: Más que lo dobla, ¿no?
1: Que lo sí, triplica. Sí. Es decir, es como hay una desproporción que quisiera creer que está también en el área literaria, porque tenemos un número de literatos como... Tenemos a Onetti, a Benedetti, a Galeano, tenemos escritores de primerísimo nivel, muchos, en un país muy pequeñito, ¿no?
0: Y músicos
1: también.
0: El porcentaje es alto, digamos, ¿no?
1: Ya... El porcentaje de uruguayos es alto también. Es
0: que ¿y eso qué cuenta del país, crees?
1: Pues yo creo que es un país, es el más chico del continente, entre los dos más grandes, dos países maravillosos y bestiales como Argentina y Brasil, con una identidad muy fuerte, y creo que es un país que ha tenido que aprender a resaltar su propia identidad y abrirse con los codos camino así en ese abrazo del oso que le hacen los dos gigantes, digamos. Entonces, y lo ha hecho muy bien. Es un país que además tiene una, para lo que es una región muy polarizada, como los sistemas políticos argentinos y brasileros, uh-huh. Es un país con diálogo político, con alternancia de partidos, con una buena calidad democrática, con el 100% de la electricidad proviniendo de renovables. La marihuana está legalizada, la eutanasia uh-huh. también. Es un país con leyes civiles y de derechos en todo lo que tiene que ver con el matrimonio igualitario establecidas desde hace mucho tiempo, y ha sido el primer país con voto femenino de América, con divorcio por voluntad única de la mujer. O sea, siempre ha sido un país de avanzado, Uruguay. Estoy muy orgulloso de él.
0: Desde ese punto de vista, no sé si... con el tiempo que hace ya que no vives en Uruguay, muchas veces notas la necesidad de volver a buscar esas raíces, ¿no?
1: Yo no vivo en Uruguay de manera estable de hace 30 años, pero nunca dejé de ir cada 2-3 meses. O sea, nunca fui...
0: ¿Cada 2-3 meses?
1: Sí, nunca fui menos de 3 veces a Uruguay por año. Mis 3 hijos nacidos aquí, el mayor tiene 28 años, es Pablo, es un cantante que le va muy bien y muy, muy exitoso, y los dos más chicos, adolescentes míos, no han dejado de ir ni un solo año a Uruguay desde que nacieron. Estoy muy vinculado con Uruguay. Lo que pasa es que hace mucho que no grababa ahí.
0: Claro.
1: Hace mucho que había hecho un disco en el 2014 en Colombia, otro en el 2017 en México, el de la pandemia lo hice en Madrid porque no podíamos salir, y de golpe dije, Uruguay está pasando un momento musical muy, muy lindo, y sentí que tenía ganas de vivir eso en primera persona, así que me fui para ahí.
0: Ahora te pregunto por el disco y ese viaje a Uruguay, pero déjame terminar con la parte futbolística, porque este fin de semana juegan Uruguay y España, ¿no? Ahí no tienes dudas, ¿no?
1: ¿Este fin de semana?
0: Ah, no, dentro de una semana, perdona.
1: Más adelante,
0: sí.
1: No, el domingo cada uno juega con el otro que le toca. Nosotros jugamos con Cabo Verde y ustedes con Arabia Saudí. Cuando digo nosotros, ya te digo por quién.
0: Ahí está, no hay ninguna duda en eso, ¿no?
1: No, la verdad es que eso, mira, siempre yo digo que es como la orientación sexual, no hay terapias de transformación, digamos, ¿no? Es decir, puedes irte a vivir a otro lado, pero hasta mis hijos, que son nacidos en España, los tres, hay algo misterioso con el fútbol uruguayo que genera Esta adhesión del país chiquito, como cuando ves, ¿sabes? Cuando ves Tom y Jerry y quieres que el ratón le gane al gato, ¿viste? Claro. Que el débil le gane al fuerte, David y Goliat, es toda esta cosa que uno te tiendes a poner del lado del pequeño, de la excepción, ¿no? Taraca, taraca, taraca, te hace estar acá y ahora. Taraca,
0: taraca, taraca, estar acá y estar ahora. Taraca és el nom del disc del Jorge Drexler, que l'ha publicat, és el 15è disc ja, i que té aquest nom té muchos sentidos, ¿no? Porque Taraca, hay un patrón rítmico ahí, que yo he visto algunos de tus vídeos a veces con esas conferencias hablando de los patrones rítmicos, que son una maravilla, hablando del viaje en el tiempo y el espacio, ¿no? Que se hace con la milonga, con el tango, con los ritmos, digamos, judíos o los ritmos gitanos, ¿no? Como eso todo está conectado, y Taraca tiene eso, pero a la vez es este juego de palabras con Taraca, estar acá, ¿no? Estar aquí o estar allí.
1: Claro, Taraca tiene muchos significados, me gustó como nombre, de hecho, yo hay algunos discos míos cuyo nombre no me gusta mucho, uno que se llama Frontera, que tiene un nombre muy anodino, me gusta mucho ese disco, pero no me gusta el título.
0: Siempre es difícil poner un nombre de disco, ¿no?
1: Es de las cosas que me cuesta, nunca fui un buen titulador, pero tengo un par de discos que tienen nombres que me gustan, y Taraca es uno, me gusta el título. Taraca es una onomatopeya, describe el patrón rítmico del tambor chico, esta canción que está sonando se llama El Tambor Chico, es un tambor de los tres tambores del candombe, que es nuestro ritmo afro-uruguayo. Tenemos una tradición de música africana muy valiosa en Uruguay, que vertebra toda nuestra identidad. El tambor chico hace taraca, taraca, taraca, taraca, un golpe de mano y dos de palo. Aquí en Barcelona hay grandes tocadores de candombe uruguayos, ¿no? Está mi amigo Fernando Ramírez, mi maestro, que fue el primero que me llevó a los tambores, vive aquí en Barcelona, y como hay muchos uruguayos, hay muchas cuerdas se llaman cuerdas de tambor de candombe, y quien esté escuchando seguramente en su barrio haya escuchado un día como una especie de trueno que se mueve por el barrio, y son los uruguayos tocando un ritmo que es un prodigio el candombe. Realmente es una polirritmia muy compleja, muy sofisticada, muy, muy intensa.
0: ¿Te obsesiona eso de los patrones rítmicos?
1: Me obsesiona el ser humano, yeah. Y me obsesiona, digo, el disco se abre con una clave, con la canción Toco Madera, que está ta, pa, pa, pa, pa, pa, pa, pa, pa, pa, esa clave 3, 2, 1, 2, 3, 1, 2, ¿no? Esa clave, que es la clave de son en Cuba, también, que es la que se usa en el bolero, ¿no? Tú me acostumbraste a todas esas cosas y tú me enseñaste, ¿viste? Ahí entra atrás de bolero. Esa clave, que es la clave del candombe, es la clave del bolero, es la clave del funky carioca, de pa, pa, pa, pa, pa, ca, ca, ca, pa, ca, ca. Es decir, recorre toda Latinoamérica esa clave. Es una entidad cultural que África inyecta en el mundo y que tiene un éxito tan grande que se distribuye por varios continentes, ¿no? Y yo la homenajeo en esa primera canción, porque Toco Madera, aparte de la tradición como de evitar la mala suerte, sí, tocando madera, que es algo que está extendido por todos lados, porque aquí me dicen, ah, pero en Uruguay también, en Uruguay te dicen, pero en España también, y en México también, en todos lados, ¿no? Hasta en Francia, y inclusive touch wood en el inglés también funciona, pero en el candombe tocar madera, esta que estoy sonando atrás, tocar madera es tocar esa clave en la madera del tambor, ca, ca, con el palo, pa, pa, ahí.
2: Tu punto se mueve, pero ¿hacia dónde y hacia quién?

0: la carrera.
1: ¿Y yo por las dudas?
0: Yo por las dudas toco, toco madera.
1: Y en el candombe tocar madera es eso. Pa, pa, pa, pa.
2: Ahí va.
0: Toco madera.
1: Entonces este juega con esa dualidad.
2: Vaya maestro tú. ¿Eso cómo lo haces? Estás en tu casa y te sale ese ritmo en ese momento. Te está llamando el tan-tan de la tribu, literalmente, ¿no? Y dices, ¿esto tiene que ser en esta clave o no?
1: Esta canción tiene dos orígenes muy, muy concretos. El primero de ellos es, trabajo con productores muy diversos y entre ellos unos muy jóvenes de repente. Uh-huh. Tengo un productor en este disco de 21 años, o sea...
2: Joder, casi un insulto eso, ¿eh?
1: Es casi es trabajo infantil.
2: Explotación. Has tenido que pedirle el certificado, ¿no?
1: Bueno,
2: enséñame el DNI primero, ¿no?
1: He hablado
2: primero,
1: con sus padres, ¿no? Como, Tadu Vázquez es un genio de la producción uruguaya, un prodigio súper joven, con muchísima capacidad. Él sabe que me gustan las cosas conceptuales. Claro. Me dice, deberías escribir una canción que jugara, me dice, con la confusión entre tocar madera, como la cábala, que se llama así como el ritual, sí, y tocar madera en el candombe. Le digo, Tadu, qué buena fucking idea. Le digo, es increíble la idea, déjamelo pensar.
2: Y provocó.
1: Me quedé con eso. Y estaba de viaje en Zacatecas, en México, de concierto, y me levanto de mañana, me desvelo con el ruido de un tren, y de repente cojo la guitarra y sale esta canción. Sale esto así como la sale, digo, voy a hacer la canción alrededor de la clave, decir yo, y empiezo, yo por las dudas toco madera, que es como... En el candombe también es como cuando estás perdido en el candombe, madera, madera, la gente toca madera.
2: Es el centro.
1: Y es la clave y te vuelves al centro. Y cuando esto también, la clave de tocarte la cabeza o tocar, sí, la madera, es como... reagruparte.
2: Por si acaso, sí, lo paramos, ¿no? No, es que estaba pensando mientras lo contabas que, claro, estos patrones rítmicos marcan la cultura de todo el mundo, ¿no? En Cataluña tenemos la banera, que es son cubano, efectivamente, otra vez, ¿no? Y es un ritmo que da lugar luego a la rumba catalana, ¿no? También, que es una aceleración, básicamente.
1: Y la banera tiene un patrón rítmico de base similar al de la milonga. En esa charla TED de la que tú hablas podía haber puesto la banera, que es pong pong pong pong pong pong pong pong pong pong. Y la milonga también, es solo que suele ser más menor, tan pam pam pam pam pam pam pam, pero ese es el 3-3-2, tan tan tan tan tan tan ta ka ka ka ka. O sea,
2: eso quiere decir que estamos conectados más allá de cualquier otra cosa, ¿no?
1: Estamos conectadísimos. Hay todo un río, un acuífero subterráneo que conecta sobre todo estas regiones, digamos, ¿no? Que no están separadas por un océano, están unidas por un océano, digamos, ¿no? El océano no es una separación, el océano es un nexo, es un puente, es un conector. Y bueno, y donde entra África... porque la banera también es, el 3-3-2, claro, también es africano. Tangan, tan, tangan, tan, tacarga, tan, tan, tan, tan. Es
2: como,
1: es pa, ka, ka, ka, ka, ka. El de Marruecos, ¿sabes cómo también? Somos un puente desde los fenicios. Hemos estado conectando océanos, mundos, continentes, culturas, lenguas, estilos de vida. Y eso debe ser el don más importante que tiene el espacio iberoamericano. Es un experimento de globalización cultural 500 años antes de que existiera el concepto. Duro, muy ha sido, no ha sido una fiesta, ha sido muy duro, ha ido desde momentos genocidas hasta maravillosas fusiones culturales, pero sí que ha sido un experimento de integración entre tres mundos, el mundo indígena, el mundo africano y el mundo ibérico, que tiene algunos resultados que son maravillosos. La banera, entre ellos, la zarabanda, mil cosas que han ido y venido, ¿no?

0: En aquest retorn a Uruguai del Jorge Drexler per gravar el disc, hay un factor, me parece fundamental en tu regreso para grabar el disco, que es la ausencia, una ausencia, ¿no? Que es la ausencia de tu padre también, ¿no? La ausencia de los dos progenitores, en realidad, porque...
1: Sí, mi madre había muerto un par de años antes. Es muy curioso porque no fui consciente de eso. No es un disco hecho alrededor del duelo, no hay ninguna canción que hable eso. Mira que a mí me gusta hablar de cosas. Y no, cuando estaba terminando el Presser, mi compañero de ruta, mi socio, mi manager, no sé cómo llamarlo, que es de Bañolas, por cierto.
0: Así, ¿eh?
1: Un saludo a los del lago de Bañolas. Me decía, oye, ¿te das cuenta que no tienes ninguna canción sobre tu viejo? Que era una cosa que estaba omnipresente en mi vida. Mira, abro el teléfono y está ahí.
0: La foto.
1: Todavía, hace dos años. Tengo en el salvapantalla la foto tomando una copa de vino con mi viejo. Entonces, y no la puedo quitar hace dos años. Y yo no soy una persona muy con tendencia ni a la melancolía ni a la tristeza, pero estaba muy presente. Y el disco es un disco, míralo, vivir y no tener vergüenza de ser feliz, cantar y cantar y cantar. Mi viejo tuvo una vida con un comienzo muy duro, fue un niño de la guerra, un refugiado. Mi padre a los 4 años tuvo que huir de la Alemania nazi y refugiarse en el país que le dio asilo en ese momento, que fue Bolivia, donde vivió 8 años, país al que también le he dedicado una canción, porque me gusta mucho hablar de estas cosas. Pero luego estableció una familia y una vida maravillosa y vivió 89 años muy, muy activos y muy felices y con muchos logros personales. Entonces, como de golpe me di cuenta que el disco estaba impregnado por una ausencia, pero no de manera directa. El duelo es una de las situaciones humanas más imprevisibles. Hay gente que le da por escribir, gente que le da por una tristeza muy profunda, gente que le da por una locura, por vivir la vida y por... Bueno, a mí me pasó un poco eso, por bailar, como me ha pasado a mí, y celebrar esto, ¿no? Cantar y cantar y cantar la belleza de ser un eterno aprendiz, como dice esta canción de... que no es mía, por cierto, es una versión de una canción brasilera.
0: El dolor de un refugio, ¿no? Como el de tu padre, se hereda de alguna forma. Ese, no sé si es el dolor o el miedo o el determinadas cosas no se pueden hacer, no se pueden decir.
1: Todo se hereda, mucho más de lo que creemos. Todo. La herida de un niño de la guerra, aquí en España lo tendráis claro, es decir, la guerra civil todavía tiene muchas cuentas sin cerrar todavía. Hay muchas cunetas con muertos que no se sabe dónde están. Es una cosa que... Y esa marca va pasando, aunque los nietos piensen que no, está ahí. Y se va arrastrando eso. Se arrastra, está ahí abajo. Es decir, nos quedan los huesos. Demoramos mucho en metabolizar una cosa. Por eso cada uno de los horrores históricos, como los que están pasando hoy en día, no son horrores puntuales. Van a seguir metabolizándose en los cuerpos, en las almas de los nietos de las personas que pasan una tragedia, ¿no?
0: Has hablado de bailar, es un disco de bailar, porque el hecho de moverse del cuerpo, de movilizar, también es una cosa que a las dictaduras, a los dictadores no les gusta mucho, ¿no? Que la gente se exprese con el cuerpo físicamente, ¿no? Que eso no sé si lo has vivido en propia carne, de forma directa, ¿no?
1: Nunca mejor dicho, en carne propia lo he vivido, porque lo he vivido en la parte de carne del cuerpo, en los músculos y en las articulaciones, digamos, ¿no? Yo soy un niño de la dictadura, otra herida que probablemente tendré adentro y que pasaré a mis hijos seguramente. Entré en dictadura en el 73 con 9 años y salí de dictadura en el 84 con 20. O sea, todo mi desarrollo psicoafectivo, sexual, social fue en un periodo de dictadura. Eso te marca. Y una de las cosas que me pasó es que realmente no estaba bien visto bailar para nada. Pero no solo la dictadura, también hay que... Yo me crié en el seno de una familia de izquierdas, de clase media, con la mitad de mi familia exiliada en la dictadura y con una postura ante la dictadura claramente crítica. Pero tampoco en ese circuito en el que yo me crié se bailaba. Había como un nuevo mundo que crear y había cosas más importantes que bailar. Es un error, no hay cosas más importantes que bailar. Quiero reafirmarlo aquí.
0: La cosa más importante es bailar.
1: Voy a hablar de manera objetiva y como médico.
0: Es verdad.
1: Tengo título de médico, así que...
0: O sea, que ara, imagineu-vos que el Jorge es posa aquella... va vestit de blanc ara ja, Ara està, no està parlant Jorge Drexler músic, està parlant Jorge Drexler metge.
1: Bueno,
0: està
1: hablando todo, pero en realidad, desde el punto de vista cognitivo, la danza es una de las actividades que involucra más áreas del cerebro y con más efectos beneficiosos ahí. Es decir, ponle electrodos a una persona, ¿quieres usar su cerebro? No la pongas a hacer ejercicios matemáticos, también, aparte. Ponla a bailar. Bailar tiene elementos de coordinación, elementos de cálculo, si estás aprendiendo una coreografía, y de memoria. Un montón de elementos de afectivos, si bailas con otras personas. Quien baila se comunica, quien baila empatiza con la otra persona. Ni que hablar de destreza motriz, de equilibrio, de percepción espacial, de propiocepción del propio cuerpo. Todo el refuerzo del eros y de la sensualidad también de uno con su propio cuerpo. ¿Sí? Venimos de una tradición donde claramente en Occidente nos han dicho que hay un estrato y que el alma y la mente son superiores al cuerpo. El cuerpo es una especie de castigo que nos han dado, que tenés que llevarlo como puedas. Y bueno, yo me crié en ese contexto, en una familia muy cerebral, muy intelectual y también muy, muy emocional. Pero el cuerpo no es un excipiente y el alma es el compuesto activo, ¿no? El cuerpo, somos el cuerpo, no tenemos un cuerpo, digamos, ¿no? Somos eso.
0: ¿Has aprendido a bailar bien o no? Pues, después de esos 10 años ahí.
1: Te voy a decir que después de una ardua y difícil lucha cuerpo a cuerpo, nunca mejor dicho, en el baile en la cual creí que venía perdiendo, en esta gira creo que
0: lo has encontrado.
1: Lo he encontrado. ¿Tú sabes lo que es para un tipo que escribe una canción que dice los músicos no bailamos? Ya habrás oído decir, cuando tiene 30 años, a los 45 empezar a bailar, y a los 61 que tengo yo decir, no tengo vergüenza de bailar en público. Ya no tengo vergüenza de nada en general, pero de bailar en público menos. Es como, ha sido un gran logro. Estoy muy orgulloso de ese logro, fíjate.
0: Abans que acabem amb el Jorge Drexler, amb aquest disc que es diu Taracá, deixa'm dir que hay muchas colaboraciones en Taracá. Y hay una con un artista que en este programa conocemos muy, muy bien, porque su hermana es colaboradora desde hace muchos años.

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2: Buen día.
1: Aunque sea de poesía, es ciertamente un bombardeo que no deja de ser una imagen poética, ¿no? Del mismo cielo donde cayeron bombas y destrucción, pues arte y preciosidad, digamos, ¿no?
2: Eso es exactamente lo que se busca con esta acción, el cambiar la violencia y las bombas por la palabra y por la poesía.
1: Uh-huh. 8:30 de la tarde en Barcelona. ¿Qué es lo que va a pasar la gente cuando se pase por ahí, si se lo ha apuntado para esa hora más o menos? ¿Qué es lo que van a ver?
2: Pues van a ver ese helicóptero que uh-huh. va a descargar 100.000 poemas. Van a ver, son unos puntos de lectura, unos marcapáginas sí. muy bonitos, en el que por un lado está el cartel de la acción y por otro lado hay un poema. Hay muchos poemas distintos, además hay en castellano, de autores chilenos, hay en catalán de autores de aquí, uh-huh. y no sabes cuál te va a tocar.
1: Claro.
2: Son todo autores jóvenes, además, autores menores de 50 años, que eso también nos interesaba especialmente porque una de las líneas de trabajo que estamos desarrollando es jóvenes y democracia. No es que la gente de 50 sea jóvenes, si me oyen las del Consejo de la Juventud me van a reñir. Pero sí que nos interesaba intentar traer eso al presente, ¿no? Uh-huh. Y que sea gente que no vivió aquello, que no sea pues los poetas clásicos que hablaron de la guerra civil, los que nos lo cuenten, sino que hablen de libertad, entendida de todas las formas, gente que está viva hoy y que también nos sirva para hablar de democracia.
1: Bueno, es la cuestión fundamental, ¿no? Llegar a los jóvenes uh-huh. con la memoria, porque parece que hay una parte de esta historia que no se ha llegado a contar o no ha llegado hasta los más jóvenes, digamos.
2: Sí, la verdad es que una de las cosas que yo creo que se están intentando compensar en estos últimos años, ¿no? Y especialmente desde la Ley de Memoria del 2007, pero sobre todo de la del 22, ¿no? La de Memoria Democrática, es compensar todo este retraso que a nivel de políticas públicas de memoria y a nivel de gobierno y de país, pues hemos arrastrado las últimas 5 décadas.
1: Entonces, claro, contaba Joan Villarroya, el historiador, le recordábamos que la única lista aún vigente que recoge los muertos de esos bombardeos en Barcelona es del año 76 o 78, que es la que hizo él, ¿no? Hay como un decalaje en casi todo, ¿no? Hay mucho trabajo en eso.
2: Sí, sobre todo lo que es población civil, toda esa población civil que sufrió los bombardeos en Madrid, en Guernica, en Barcelona, en Alcañiz, yo soy de Zaragoza. Uh-huh. Hay un silencio sobre cómo se utilizó la Guerra Civil Española como campo de prácticas para la aviación nazi, para la aviación fascista, y cómo se probaron técnicas de guerra que luego se pondrían en marcha en la Segunda Guerra Mundial.
1: Ha dicho 50 poetas catalanes y 50 chilenos. Uh-huh. Y a alguien le sorprenderá por qué chilenos, ¿no?
2: Porque esto es un proyecto que surge del colectivo Casa Grande, que es un colectivo de Chile. Con un bombardeo.